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0: 7 de la mañana, 7 minutos en todo el país. Gente querida, ¿cómo están? Bienvenidos, muy pero muy buenos días. Feliz y exitoso comienzo de semana. Día lunes 28 de septiembre. Y aquí estamos para compartir con vos. Para comenzar el día juntos, con buena música, con compañía. En 99.1 FM y sale el sol, como dice el señor Fito Páez, cómo viene saliendo el sol en Tucumán de estos primeros días de la primavera. A esta hora estamos con 24 grados 8 décimas, casi 25, se siente el calorcito ya. Estimado una máxima de 29 grados hoy. Claro, lo que pasa que hay pronóstico de tormentas. Es más, estaba actualizando allí la página del Servicio Meteorológico Nacional y están hablando de alerta por tormentas fuertes para la provincia de Tucumán durante la tarde y durante la noche. Tormentas aisladas, pero bajo alerta amarillo es lo que dice el informe oficial del tiempo. Así que ahora con calorcito, arrancando la mañana con una temperatura bastante elevada, pero a prepararnos porque parece que vamos a tener una semana aquí en la provincia de Tucumán con mucha lluvia. Vamos a ver qué pasa finalmente, si esto cambia, se actualiza.
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0: No importa, nosotros estamos aquí para hacerte compañía y por supuesto para que tu día sea mucho mejor. Con ese impulso que siempre te da la música, la buena música, que las 24 horas suena aquí en la radio, ¿eh? Mi nombre es Eduardo Telio, es a cargo de la conducción, en la musicalización el señor Fabián Del Pietro. Nos quedamos hasta las 9, haciendo Sale el Sol aquí en la radio, esta propuesta de lunes a viernes de 7 a 9. Y arrancamos con ella, con Fabiana Cantilo, Pasaje Hasta Ahí.

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música de la Bersuit, Bergarabata haciendo La Soledad. Aquí un clásico de los 90. En la mañana de la radio 99.1 sale el sol. Nos quedamos con vos hasta las 9 compartiendo buena música. Esas canciones que tanto...

Bueno, recordando que hoy, en realidad el día sábado fue el Día del Empleo de Comercio, pero se trasladó la fecha para el día de hoy, por lo tanto hoy tienen su día de descanso, y esto incluye a todos aquellos que trabajan en el comercio y también supermercados y shoppings. Es decir que no van a abrir, no habrá atención allí en comercio, supermercados y shoppings precisamente hoy, porque tienen su día del descanso por el Día del Empleo de Comercio. Bueno, y una información también que ya la habíamos comentado la semana pasada y que finalmente se hizo oficial, porque el gobierno declaró feriado nacional el 9 de noviembre por la visita del Papa León XIV en el marco de esta gira apostólica que se va a extender del 8 al 11 de noviembre en el territorio nacional y va a abarcar a Buenos Aires, a Claypole, Córdoba y Luján. Bueno, el decreto de necesidad y urgencia, firmado por el presidente Javier Milei y publicado este lunes allí en el boletín oficial, también establece días no laborables diferenciados para Córdoba y la provincia de Buenos Aires, el 10 y el 11 respectivamente. Así que el feriado nacional va a ser el 9 de noviembre, ya fue publicado hoy el decreto allí en el boletín oficial, y además también se establece esto para Córdoba y para Buenos Aires, que van a tener días no laborables, porque bueno, allí va a estar también el Papa en su visita a la Argentina, el Papa que el fin de semana estuvo allí en París, en Francia, brindando, oficiando una misa multitudinaria, y bueno, ya falta poco tiempo para que arribe a la República Argentina. Esto va a ser entonces entre el 8 y el 11 de noviembre. Anotar ese feriado entonces, 9 de noviembre, feriado nacional. Siete de la mañana, 52 minutos en todo el país. Llega el señor Andrés Calamaro para hacer Carnaval de Brasil.

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8 de la mañana ya, 19 minutos en todo el país, compartiendo buena música en la mañana de la radio. Nos quedamos con vos hasta las 9 en esta propuesta que tenemos de lunes a viernes. Sale el sol de 7 a 9, 99.1 FMI, con lo mejor del rock nacional, con esas canciones que tanto te gusta escuchar de antes, esos clásicos, y por supuesto también todo lo que suena ahora. Bueno, y compartiendo también algo de información deportiva, hubo mucha actividad deportiva este fin de semana, mucho fútbol, automovilismo, rugby. En materia de fútbol, ayer se jugó este partido por Copa Argentina en Rosario, en el Gigante de Arroyito, entre Boca Racing, en un partido que la Academia lo ganaba cómodo 2-0. Sin embargo, reaccionó a tiempo el Xeneize, el equipo del Vasco Rodolfo Arruebarrena, y con 3 goles con triplete de Ener Valencia, terminó ganando sobre la hora. Un partido tremendo, tremenda remontada. Le ganó 3-2 a Racing en este partido por los cuartos de final de la Copa Argentina, y por lo tanto ahora Boca ya se metió en lo que son las semifinales. Estamos hablando de la Copa Argentina, que también tiene allí a Atlético Tucumán como uno de los protagonistas, y que espera a su rival entre Platense y Estudiantes para ver con quién se va a enfrentar el decano, el equipo que dirige técnicamente Julio César Falcioni. Bueno, Boca en la próxima instancia va a jugar con Banfield, buscando la final de la Copa Argentina. Tremendo partido, tremenda remontada entonces de Boca, que perdía 2-0 y lo terminó ganando 3-2. Y también anoche se presentó en Jujuy, allí en la Tacita de Plata, en el Estadio 23 de Agosto San Martín,

0: Martín, de sumar tres puntos que hubieran sido muy importantes en la lucha que tiene el Ciruja por ingresar al torneo reducido de la Primera Nacional. Ahora quedó un poquito más lejos, está medio complicado el futuro para San Martín en cuanto a poder ingresar al torneo reducido. Habrá que ver cómo le va en las próximas fechas, por ahí si mete una seguidilla de dos o tres triunfos consecutivos, podría tener alguna chance, pero bueno, vamos a ver qué pasa, Hubo polémica allí al final, una jugada, estuve repasando allí los videos, las imágenes en las redes sociales, que le cobraron posición adelantada a un futbolista de San Martín, era sobre la hora ya, hubiera sido el 3-2 y me parece que no había upside. Pero bueno, ya está, ya pasó. 2-2 San Martín entonces en su excursión por Jujuy allí en la Tacita de Plata frente al Lobo Jujeño. No 8 de la mañana, 22 minutos en todo el país. Estamos con vos hasta las 9 aquí en 99.1 Sale el Sol.
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sonando la música de Catupecu Macho aquí en la mañana de la radio. A veces vuelvo, a veces llego. ¿Le gusta cómo está el ambiente? Está fresco, ¿no? Está lindo, ¿eh? Estamos cuidando, por eso prendimos temprano el aire acondicionado para que esté el clima acorde a la época del año. Pero está afuera, está nublada, ¿no? Está feo, me dice mi compañera Cintia. Y ya lo dijimos temprano, hay pronóstico de tormentas, inclusive alerta amarillo por el tema de tormentas para la provincia de Tucumán e inclusive toda la semana pasada por agua en la provincia. Pero bueno, estamos nosotros. Sí, es alerta amarilla o alerta amarillo. Están aceptadas las dos formas, querida Cintia, ¿eh?

Bueno, el fin de semana hubo aumento así en el precio de los combustibles, de YPF, porque las otras petroleras ya habían aplicado algún tipo de aumento. Y de esta manera, acá en la provincia de Tucumán, por lo menos, así en las pizarras, las estaciones de servicio, hablando de YPF, la Super quedó en 2.209 pesos, Infinia 2.379 pesos y Infinia Diesel 2.609. Estos son los nuevos precios que ya están exhibidos allí en la pizarra de las estaciones de servicio, de acuerdo al último aumento que se dio el pasado sábado.

Bueno, recién cuando estábamos hablando de deportes también nos quedó pendiente esto de Messi, que otra vez volvió a marcar de tiro libre allí en el Inter Miami. Quedó a 2 goles del récord histórico. Llegó la pulga a 76 goles de pelota parada y escaló entre los máximos artilleros de la historia en la misma vía. Así que bien por Lionel Messi, que mientras se prepara para su partido de despedida con la selección, sigue marcando goles allí en el Inter Miami. Ya las entradas se agotaron en 2 horas, lo comentamos la semana pasada, para ver allí en la cancha de River ese momento histórico cuando Messi se despida con la selección argentina. Esa es la pulga, pero acá en Tucumán nosotros tenemos a el pulga, el Pulga Rodríguez, que ya tuvo su partido de despedida con la camiseta de Atlético Tucumán el sábado por la noche, sí, una fiesta muy emotiva que se vio en 25 de mayo Chile en el Estadio Monumental José Fierro, con el Pulga ingresando con su familia al campo de juego, jugando un partido allí entre futbolistas del Decano que han participado en los últimos años precisamente en la institución de 25 de mayo Chile, algunos históricos que han logrado ascensos. Bueno, una linda fiesta con música, fuegos artificiales, para darle la merecida despedida al Pulga Rodríguez, que de esa manera, bueno, se despidió frente al público de Atlético Tucumán después de tantos años en donde le dio tantas satisfacciones, incluido, por supuesto, los ascensos a Primera División y también la posibilidad de jugar torneos internacionales como fue la Copa Sudamericana y también la Copa Libertadores. Ocho de la mañana, ya 45 minutos en todo el país. Seguimos compartiendo algo más de música y ya venimos para la despedida.

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8 de la mañana, ya 57 minutos en todo el país. Ahí sonando Los Decadentes. Un tema que sonaba mucho en la década del 90. Y que nosotros lo recordamos aquí en la mañana en la radio. Bueno, nos vamos, 8 de la mañana, 57 minutos. Decíamos que estamos con este pronóstico de tormentas fuertes para la provincia de Tucumán. Así que estar atentos. Ahora está una temperatura arriba, elevada, 25 grados una décima. El cielo está nublado. Parcialmente, me acota aquí Cintia. Y se esperan tormentas aisladas para la tarde y también para la noche. Y si uno se pone a ver el gráfico de toda la semana, bueno, vamos a tener lluvia, para el martes, durante toda la jornada, desde la madrugada hasta la noche, con tormentas, tormentas fuertes, tormentas aisladas, variedad así de tormentas. El miércoles también durante todo el día. El jueves durante la madrugada y la mañana, y a partir de la tarde-noche, bueno, ya comenzarían a cambiar las condiciones del tiempo. Esto a partir del jueves a la tarde. Ahí sí, bueno, ya otra vez con aparición de sol, pero con temperaturas que no estarían superando los 30 grados. Está una semana rara, va a ser. Venimos de un fin de semana muy caluroso, lindo, cálido, con el sol a pleno. Y arrancamos la semana con cielo cubierto y con la posibilidad de tormentas. Eduardo Telias es mi nombre, en la musicalización el señor Fabián Del Pietro. Ya llega a partir de hoy con Cintia Esther Otrera. Nosotros mañana temprano a las 7 volvemos para hacer Sale el Sol aquí en 99.1. Chau, gente.

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Buen lunes, buen comienzo de semana. ¿Cómo están? Bienvenidos a este día, el lunes 28 de septiembre del año 2026. A este, a partir de hoy, con un clima que uno no sabe cómo salir vestido. 25 grados, una décima la temperatura en estos momentos en nuestro jardín de la República. Directamente desde acá, la Prida 530, comenzamos esto que se llama A Partir de Hoy hasta el mediodía, para llevarte las mejores canciones programadas por nuestro amigo Fabián Del Pietro, el genio total de la consola, el que se conoce todas las canciones sabidas y por haber. Por eso arrancamos con The House Martins haciendo Bow Down, y esto es Grand R.E.M. Losing My Religion.

estaba cantando. Bueno, ahí estamos escuchando esta gran banda estadounidense R.E.M. haciendo Losing My Religion del año 1991. Sale este tema del disco que se llama, me acabo de olvidar, ¿cómo se llamaba el disco? On the Air, algo de Out of Time. Nada que ver. Out of Time se llama el tema. ¿Y ustedes sabían lo que significaba R.E.M., el nombre de la banda? R.E.M. en realidad es un movimiento ocular muy rápido que se hace, obviamente, de los ojos, ¿no? Es cuando el cerebro está muy activo, casi igual que estás despierto y los ojos se mueven rápido de un lado a otro. Bueno, eso significa, es el significado de la sigla, en realidad el concepto de la sigla. El significado de la sigla es Rapid Eye Movement, R.E.M., Rapid Eye Movement, que es este. ¿Por qué se lo habrán puesto los chicos así al nombre del tema? Eso ya no llego. Ya vamos a averiguar. 9 de la mañana, 14 minutos. Bienvenidos, bienvenido para vos que recién te estás despertando y decís, ¿qué día es hoy? Lunes, estamos comenzando la semana. Buen día para vos que tenés un montón de cosas en agenda y decís, nah, ya está. Mañana, no, pará. Buen día para los chicos que trabajaron el sábado, los comerciantes, y hoy están descansando, porque hoy está cerrado el comercio en nuestra provincia, todo. Está cerrado porque ellos trabajaron el día sábado, que era su día, así que hoy se lo toman. Hoy, lunes 28 de septiembre, comercios, supermercados, shoppings no abren hoy. Feliz día, espero que la pasen bien hoy. Esto es Jamiroquai, esto se llama Little L.

0: día para vos que llegaste un poquito tarde hoy, pusiste cara de ay, perdón, me dormí. Bueno, y recién miré un ratito para afuera, o por lo menos acá en el pasillo de la radio, parece que está corriendo mucho viento, ¿eh? Ah, mira, 17 kilómetros por hora, el viento. Bueno, hoy sí, va a ser un poco más de calor, hay pronóstico de lluvia, una jornada muy, muy inestable. Bienvenida a la primavera, para todos los que les gusta andar así con calor, pegochos, de mal humor. Bienvenidos para ellos también, ¿eh? Bueno, ya te comenté, hoy día del empleo y comercio no habrá atención al público. Esas son algunas de las noticias más destacadas de esta jornada de día lunes. Acá estamos comenzando la semana en FMI 99.1. Mi nombre es Cintia Otrer, está Fabián Del Pietro, ya te dije, bienvenidos.
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Ahí está sonando la música de Rose, Bruno Mars. ¿Cómo se hicieron trends con esta canción, no? APT, así se llama. Treinta minutos pasan de las 9 de la mañana. Ya te actualizo la temperatura, mira, porque me parece que se ha modificado un poquito para arriba, obviamente, porque estamos con temperaturas, sí, 27 grados en estos momentos, 75% es la humedad, vientos del sudoeste, 17 kilómetros por hora, el cielo está parcialmente nublado y con este pronóstico de lluvias para la jornada de este día lunes. Atención para los fanáticos de Soda Stereo, porque claro, cuando pasan los años, se cumplieron el 25, creo que fue el viernes, sí, 30 años del Unplugged de Soda Stereo. ¿Se acuerdan cuando MTV hacía estos ciclos de Unplugged? Bueno, se han cumplido 30 años de ese 25 de septiembre de 1996, cuando Soda Stereo publicó Comfort y Música para Volar, este disco que inmortalizó su paso por MTV Unplugged, esta sesión que había sido grabada el 12 de marzo en los estudios Post Edge de Miami, durante la etapa de Sueño Eterno, cuando Cerati, Bosio y Charlie atravesaban los últimos años de la banda antes de la separación. Y a diferencia de las presentaciones del ciclo, este trío argentino utilizó el formato como un punto de partida. En lugar de trasladar sus canciones a versiones simples acústicas, ¿qué hizo Soda? Trabajó sobre nuevos arreglos, incorporó cuerdas, efectos y numerosos instrumentos eléctricos y modificó sustancialmente canciones de distintas etapas de su carrera. La grabación duró una hora y media y estuvo compuesta

compuesta por 13 temas en total. Dicen que Soda Stereo no estaba interesado en limitarse solamente a hacer esto, el traslado de sus canciones eléctricas a instrumentos acústicos. Por eso Gustavo Cerati dijo que había una intención de redimensionar el repertorio y encontrar una propuesta diferente dentro de este formato, ¿no? El resultado fue ese, con la mezcla de arreglos completamente nuevos. Y la contradicción terminó convirtiéndose en parte de la identidad del proyecto, porque en la portada de este disco de Comfort y Música para Volar, el "am" de la palabra unplugged aparece borroso, no está muy claro, aparece así como que no está muy fuerte, ¿no? Y aparece más el plugged, que quiere decir enchufado. Zeta recuerda muchos años después que en rigor prácticamente todos los instrumentos eran eléctricos, y que era una de las pocas características tradicionales del formato, era que claro, todos tocaban sentados, ¿no? Y uno de los momentos que terminó definiendo también aquella presentación fue la aparición de Andrea Echeverri. ¿Se acuerdan de Andrea Echeverri? Es cantante de la banda Aterciopelados, banda colombiana, que aparece junto con Cerati para cantar en la Ciudad de la Furia. Estas bandas venían de compartir una serie de shows en los Estados Unidos, y después recuerda Andrea Echeverri que Cerati le dijo: "Che, vení después a participar con nosotros cuando después que la escuchó, ¿no?". Ahí Cerati le escribió a mano la letra de la canción y le regaló una púa. Esto fue durante los ensayos. La estética de su participación también estuvo tuvo algo de producción televisiva, porque contó que la discográfica a la cantante de Aterciopelados la llevó a buscar ropa que combinara con la imagen del grupo, mientras que los anteojos azules que utilizó ese día en el show le dieron directamente desde la MTV. La gente de la MTV dijo: "Toma pretexto". Y aunque la presentación fue registrada como si fuese un show en vivo, algunas canciones tuvieron que tocarlas de vuelta cuando terminó el set. Por ejemplo, 13 temas previstos, pero la banda repitió "Disco Eterno" porque había problemas de afinación de la cuerda, y "Ella usó mi cabeza como un revólver" porque había un problema ahí con la batería. Zeta Bosio cuenta después que Andrea cometió un pequeño error en la letra en la Ciudad de la Furia, pero Soda decidió no volver a grabar la canción, y esa toma fue la que quedó registrada y terminó convirtiéndose en uno de los momentos emblemáticos de Comfort y Música para Volar. Y entre los instrumentos que quedaron asociados visualmente al MTV Unplugged, es una de las guitarras más reconocibles de Cerati, es la Gibson ES-335TD de 1965, que el músico había comprado a mediados de los 90 en Nueva York, y el instrumento ya contaba con varias modificaciones. Su debut público tuvo lugar precisamente durante esa sesión para MTV en 1996. Y pese a convertirse en una de las grabaciones más famosas en vivo de Soda Stereo, Comfort y Música para Volar tuvo que esperar 25 años después de la grabación para recibir su primera edición en vinilo. Sony Music publicó el formato por primera vez en enero del 2021, tanto una versión de doble vinilo negro como una edición limitada transparente. Y a diferencia de esa versión de 1996, que combinaba 7 canciones del Unplugged con 4 temas grabados en vivo, el vinilo tiene las 13 canciones realizadas durante la sesión de MTV. Así que claro, me imagino los fanáticos de Soda deben haber buscado esa, ¿no? Particularmente ese disco que tenía los 13 que habían grabado esta banda en 1996. 30 años de esa noche especial de este MTV Unplugged, que no fue tan Unplugged, de Soda Stereo. 9 de la mañana, 35 minutos. Suena por acá la música de Luis Capaldi. Esto se llama "Someone You Loved".

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15: Y así estamos arrancando otra hora, a las 10 de la mañana con 5 minutos. en este, a partir de hoy, de día lunes, inaugurando semana, la última semana ya del mes de septiembre, ¿sí? El jueves ya estamos en el décimo año de este, en el décimo mes, décimo año. En el décimo mes de este año 2026. Bueno, ¿sabes qué? El fin de semana se entregaron, ayer 27, se entregaron los premios MTV a los videos musicales 2026, con algunas de las estrellas más grandes de la música que se han reunido en este teatro Peacock para descubrir quién se llevó finalmente a su casa el Hombre Luna o 7. El Hombre Luna es lo que entregan ahí en es el premio, ¿no? Bueno, Madonna fue la gran ganadora de la transmisión, se llevó 7 premios en total, incluyendo Artista del Año, Mejor Dance, por su cortometraje Confessions 2 y su colaboración en Bring Your Love con Sabrina Carpenter. Otra triunfadora de la velada fue Taylor Swift, que recibió el galardón inaugural Artist Director Honors antes de estrenar su video más reciente dirigido por ella misma, ¿no? También se regresó al escenario para llevarse el último premio de la noche, que fue el del video del año por The Fate of Ophelia. También ganó Mejor Dirección por Opalite. ¿Quién más? A ver, Lisa se llevó el primer premio de la noche, que fue Mejor Pop por Dream. Madonna llegó a la velada como la artista más nominada de la noche con 13 menciones. Taylor Swift ocupaba el segundo lugar con 11. Estaba Sabrina Carpenter con 9 nominaciones. Ariana Grande con 8 nominaciones. Bruno Mars con 6 nominaciones. Y entre los artistas latinos nominados, Shakira tenía 3 menciones, pero no ganó nada, ¿o no? A ver, el premio el premio a Mejor Latin, que no se anunció en cámara, fue para Bad Bunny por Nueva York. Un homenaje muy muy lindo que hicieron Teddy Swims. Primero se hizo un homenaje a Dolly Parton, que falleció este año lamentablemente. ¿Sabes a dónde podés ver todo esto que te estoy contando? En nuestra cuenta de Instagram. ¿No sabías que tenemos cuenta de Instagram? ¿No sos usuarios de Instagram? Escúchame, ya crea tu cuenta de Instagram. Uno nunca sabe qué puede llegar a pasar. Quizás haya un sorteo por ahí, sea por Instagram. ¿Qué vas a hacer? Es FMI 991, así, FMI con minúscula, Frecuencia Modulada de Independencia. Eso quiere decir, no somos el Fondo Monetario Internacional. Frecuencia Modulada de Independencia, FMI 991. Así nos encontrás en el Instagram y pones seguir para que te enteres también, porque no, si tenemos algún ¿cómo se llama? Se me fue. Algún sorteo. Pero ahí podés ver esta información que te estoy tirando, de porque todo el fin de semana también subimos información. Y está también el recital de Lebón y Aznar, que fue el fin de semana. Bueno, todo eso podés ver ahí. Un montón de cosas tenés en nuestra cuenta de Instagram. Así que empezá a entrar ya. Ponés seguir para que no te quedes afuera de este contenido, ¿no? Bueno, ahí podés ver lo que te estaba diciendo, los homenajes que se hicieron en MTV. Se hizo un homenaje tributo a Dolly Parton, también Ray Sumber y Teddy Swims hicieron un homenaje a George Michael, a Nirvana también se le hizo un homenaje. No, estuvo impresionante. Este fin de semana se entregaron estos premios con un montón de gente homenajeada, los premios MTV Music Awards, que tienen todo lo dedicado no tan solo a la música en sí, sino a los videos, ¿no? Que, por supuesto, más allá de que la cadena no existe, pero sí han quedado estos premios como algo muy importante para los artistas. Bueno, y seguinos en nuestra cuenta de Instagram, ¿sí? Buenísimo. Bueno, a ver, ¿qué más tengo para contarte? Ah, sí, algunas efemérides, algunas cosas para recordar, ¿cómo que no? Hoy, 28 de septiembre, es el Día Global por un Aborto Legal y Seguro, una iniciativa surgida en un encuentro feminista en Latinoamérica y el Caribe allá en 1990. También hoy es el Día Mundial contra la Rabia, Día Internacional del Acceso Universal a la Información, y acá en Argentina es el Día del Microbiólogo. Un día como hoy, de 1895, muere en la comuna francesa de Mons-la-Coque a los 72 años, el químico, matemático y bacteriólogo francés Louis Pasteur, Louis Pasteur, considerado el pionero de la microbiología, inventó el proceso de pasteurización para eliminar agentes patógenos de alimentos y productos y otros productos de consumo humano. Por eso hoy es el día del microbiólogo. Ahí está, microbiólogo. Un montón de cosas para recordar en este día y más información, por supuesto. Enseguida te voy a seguir compartiendo. 10 de la mañana, 10 minutos. Suena la música de Jarabe de Palo. Esto es La Flaca.

más efemérides por acá. Un día como hoy del año 2004, esto es una locura realmente lo que sucedía. Rafael Solich tenía 15 años en ese momento, alumno del Instituto número 202 Islas Malvinas, de una ciudad de Buenos Aires que se llama Carmen de Patagones. Usa un arma que le pertenece a su padre para disparar contra sus compañeros de aula, con lo que mató a tres de ellos e hirió a otras 5 personas. El autor de la masacre de Patagones fue declarado inimputable e internado en un instituto psiquiátrico, mientras que su padre, Rafael Solich, fue condenado a 45 días de clase por negligencia al dejar su arma al alcance de un menor. Una efeméride más que nada para tomar conciencia de lo que había sucedido ese día, que después lamentablemente se repitió en algunas otras instituciones, pero que sí, que tenemos que ser muy, muy cuidadosos con lo que pasa, ¿no? Ahí se va la música de Jarabe de Palo y entra ella, Miley, con este temazo nuevito, nuevito también. Los clásicos de siempre, los temas nuevos en FMI. Esto se llama Let's Get Married.

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10:32, un beso enorme para mi amigo Edu, que ya está temprano trabajando y mandaba su mensaje al 3814-657-121 para decir acá estoy, Cintia, presente. Yo ahora me voy a hacer un recorrido, viste que en Buenos Aires está el parque, perdón, el cementerio de la Recoleta, donde te hacen un recorrido por todas las tumbas. Bueno, yo ahora te voy a llevar imaginariamente a tumbas muy muy famosas, pero un recorrido por las tumbas más famosas donde descansan líderes internacionales. Mira, vamos a empezar este recorrido en Inglaterra, en el Reino Unido, más precisamente en Northamptonshire. Porque después de la muerte trágica de Diana, la princesa de Gales en el 97, ella fue enterrada en la isla del lago Oval, en el Alpton House, que es la finca ancestral de su familia, o sea, los Spencer, porque ese es su apellido, Diana Spencer, ahí en donde dije recién, en Northamptonshire, en el Reino Unido. Espera que busco dónde está. Acá está, cortina, no encontré. Bueno, aquí esta finca está abierta a visitantes durante julio y agosto, solamente esos dos meses, y la isla permanece fuera del alcance del público, pero los visitantes pueden presentar sus respetos en The Temple, que es un monumento conmemorativo cercano que contiene citas de Diana y su hermano Charles Spencer. Ahora nos vamos a los Estados Unidos, en California, porque el legendario cantante e ícono de Hollywood, Frank Sinatra, The Voice, La Voz, se despidió de los escenarios en 1998. Falleció a los 82 años por un ataque al corazón. Ay, mira, mañana es el día del corazón. Y fiel a su personalidad, a su funeral en Beverly Hills, asistieron miembros de la realeza de Hollywood, músicos, líderes, y él está enterrado con una botella de Jack Daniels, que es whisky, y un paquete de tabaco, nada más y nada menos, ¿no? Él está en el Desert Memorial Park de Cathedral City, en California, bajo una lápida grabada con el epitafio que dice: lo mejor está por venir. No, está muy bueno. Siempre pensé, ¿qué pondrías ahí en tu lápida? No, lo mejor está por venir. Los fanáticos dicen que suelen dejar monedas de un centavo de dólar para su tumba, porque, bueno, esto les da suerte, en referencia al clásico que tiene el Pennies from Heaven, ¿no? Bueno, de los Estados Unidos nos vamos nos quedamos ahí en los Estados Unidos, porque este legendario boxeador e ícono de los derechos civiles, estoy hablando de Muhammad Ali, falleció en junio del 2016. Tenía 74 años, estuvo con Parkinson durante más de 3 décadas. Él está enterrado en Kentucky, en una ciudad donde nació y donde empezó a boxear a los 12 años. Y marcada con una llamativa lápida de granito, su tumba dice: el servicio a los demás es el alquiler que pagás por tu habitación en el cielo. Está buenísima. Ahí te la repito, escucha: el servicio a los demás es el alquiler que pagás por tu habitación en el cielo. Claro que hay que tratar bien a todos, digamos, eso es básicamente, ¿no? Dicen que va mucha gente a presentar sus respetos, que dejan flores, guantes de boxeo, mensajes, de todo le dejan a este boxeador que descansa ahí. Nos quedamos ahí en Estados Unidos porque el doctor Martin Luther King Jr., el icónico líder de los derechos civiles, descansa en una tumba de mármol de Georgia junto a una llama eterna que simboliza su legado imperecedero. Y su lugar de descanso está dentro del Parque Histórico Nacional Martin Luther King Jr. de Atlanta, que es un lugar donde también hay monumentos y todas esas cosas. Después de su asesinato en el 68, el cuerpo de Martin Luther King fue transportado en un carro tirado por mulas hasta un cementerio, lo que reflejaba su compromiso con la clase trabajadora. Y en 1970 sus restos fueron trasladados al campus de King Center, y en el 2006 su cripta fue reconstruida para incluir los restos de su esposa. A ver, ahora sí, a ver dónde nos vamos a ir a conocer. Ah, mira, acá, a Sudáfrica nos vamos. Porque el primer presidente de Sudáfrica, elegido democráticamente y primer líder negro del país, estamos hablando de Nelson Mandela, fue enterrado en su hogar ancestral de Kunu, en la provincia del Cabo Oriental, el 16 de diciembre de 2013, después de su funeral de Estado. Este ícono mundial y ganador del Premio Nobel de la Paz, cuyo nombre de nacimiento es
Rolihlahla Mandela falleció a los 95 años y el lugar de enterramiento en la región rural se abrió al público para que se pudieran presentar sus respetos recién en el año 2017. Ay, este es el que no sabemos si está realmente ahí, porque si me quedo por Estados Unidos, nos quedamos en California. Walt Disney, este visionario detrás de las películas animadas más queridas del mundo, falleció en diciembre de 1966, a la edad de 65 años. Trabajó hasta el último día de su muerte, más o menos, ¿no? Su último capítulo llegó después de una batalla contra el cáncer de pulmón y dejó un legado que continúa dando entretenimiento. Dicen que después de su muerte fue incinerado y está enterrado en el Forest Lawn Memorial Park de Gendley, en California. Sus cenizas están enterradas en una sección privada y cerrada del mausoleo Freedom del cementerio, y está señalada por una placa sencilla que también lleva los nombres de su esposa, su hija y el marido de ella. Pero dicen que también Walt Disney está congelado. No sabemos si será verdad o no. Esas cosas que quedan ahí, ¿no?, dando vueltas en la memoria del inconsciente colectivo. Y a pesar, nos vamos al Reino Unido ahora, porque a pesar de ser uno de los mejores dramaturgos de la historia, gran parte de la vida y muerte de William Shakespeare sigue siendo un misterio. Fue enterrado en el presbiterio de la iglesia de la Santísima Trinidad en Stratford-upon-Avon, bajo una lápida que no tiene el nombre, y en su lugar tiene un epitafio que se cree fue escrito por el propio Shakespeare, advirtiendo que no se deben perturbar sus restos. Pero esta advertencia no parece haber funcionado, porque dicen que un estudio arqueológico de hace 10 años atrás, 2016, realizada por un georradar, sugirió que el cráneo de Shakespeare podría estar desaparecido y que quizás hubiera sido robado por ladrones de tumbas en el siglo XVIII. Uy, que ni en paz puede descansar este señor. Bueno, y este que es conocidísimo, porque Elvis Presley está enterrado en los Estados Unidos en el jardín de meditación de Graceland, su querida mansión de Memphis, en el 77. Tenía 42 años, sufrió un ataque cardíaco mortal, lo que conmocionó al mundo de la música en ese momento, y falleció. Originalmente estuvo enterrado en el cementerio de Forest Hill junto a los restos de su madre, y después fueron trasladados a Graceland tras problemas de muchas seguridad e intentos de manipulación de la tumba. También está su hermano gemelo, que murió al nacer. Aunque Graceland suele tener una tarifa de entrada, los visitantes pueden presentar también sus respetos de formas gratuitas, pero durante una hora específica todos los días. Bueno, y así, como quien no quiere la cosa, ves, te hice un pequeño paseo por las tumbas más famosas. Tumbas nos fuimos hasta, de todos lados, ¿no? Y está bueno, así como hacen acá en Argentina, en la Recoleta, que tenés el paseo. Ahí yo te hice uno imaginario. ¿Te gustó? Bueno, espero que lo hayan disfrutado. Ya volvemos con más canciones.

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como siempre te digo, los clásicos suenan acá, pero también suenan estos temas nuevos que conocemos a través de Fabián Del Pietro. En este caso es un mashup, se llama Confined in the Sun, Confide in the Sun, que es una creación de Robin Scouteris, que combina el tema Moving to the Sun de Haggle y el tema Ultranate con la voz de Confined in Me de Kylie Minogue. Bueno, buenísimo. Ese tema que estábamos escuchando recién, nuevito. Y este también, que ya te lo presenté en algún momento. Esto es Troye Sivan, esto se llama Party.

Estos sonidos muy de verano también, ¿eh? Party de Troye Sivan. Nuevos sonidos. Y este que vamos a escuchar ahora es el último que tengo de este 3. Los tres nuevitos es Cool You Down, que es una canción de Chaka Khan con la colaboración de Sia, que fue parte del álbum de Chaka Khan que se llama Chaxila. Sia también escribió esta canción, ¿eh? Lo escuchamos nuevos.

0: 3 minutos y llegamos a las 11 de la mañana, 28 grados ya la temperatura en estos momentos en el Jardín de la República, 73% la humedad. Hoy no te conté nada de películas, todo música, pero sí tengo algunas recomendaciones por acá, sobre todo para los que tienen la plataforma Disney Plus. Ya mismo me voy a contarte algunos, a ver qué tengo, series, a ver, series imperdibles, dice por acá, de Disney Plus. Outlander se llama esta, 101 episodios tiene esta serie Outlander, me parece que es medio vieja, sí. Me suena, la habré visto. Ya te cuento, mira, de qué se trata. Es de Estados Unidos, sigue la historia de Claire Randall, que es una enfermera de combate casada en los años 40, misteriosamente es arrasada atrás en el tiempo hasta 1743, donde se lanza de inmediato a un mundo desconocido, viéndose amenazada su propia vida, cuando se ve obligada a casarse con un joven guerrero escocés, caballero y romántico. Ella comienza un pasional triángulo entre dos hombres muy diferentes, con dos vidas irreconciliables. Outlander se llama esta serie, que está en Disney Plus. Esta se llama Furia, tiene 8 episodios, de los Estados Unidos. La agente del FBI, Alice Black, le pisa los talones a una misteriosa y calculadora asesina en serie. Ambas buscan justicia a su manera, pero a medida que sus vidas se van entrelazando, la línea que separa el bien del mal empieza a difuminarse. Se llama Furia. Esta serie también de los Estados Unidos tiene 50 episodios, se llama Solo Asesinatos en el Edificio. Tres desconocidos que comparten su obsesión por crímenes reales se ven de repente envueltos en uno. Mirá quién actúa, Steve Martin, Martin Short, Selena Gomez, Amy Ryan, Meryl Streep y Nathan Lane. Ah, terrible los actores, ¿eh? Se llama Solo Asesinatos en el Edificio. Y esta, que yo sé que algunos de ustedes la sigue porque en algún momento me han comentado, The Bear, que creo que ya es segunda o tercera temporada, tiene 46 episodios, que cuenta la historia de Carmen Bersato, un joven chef de alta cocina que regresa a Chicago después de la muerte de su hermano. Tiene que hacerse cargo del desastroso y caótico negocio de sándwiches familiar, mientras tiene a cuestas traumas, deudas y un equipo de cocina rebelde. Se llama El Oso. Ha sido nominado a muchos premios esta serie, ¿eh? Ahí está, algunas recomendadas para los que tienen la plataforma Disney Plus. A las 11 de la mañana llegamos a la última hora de este A Partir de Hoy.
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Estos son los nuevos sonidos de Carly Rae Jepsen haciendo Don't Leave Me on the Dance Floor. No me dejes en la pista de baile, sería más o menos la traducción, ¿eh? Bueno, a ver, hubo deportes el fin de semana. Mira, por ejemplo, contarte que ya me perdí, esperen, ¿dónde está? No llego. ¿Dónde está la información del deporte? Bueno, jugó San Martín en Jujuy con Gimnasia y iban ganando y después finalmente se lo empataron al partido 2-2. Igual lo mismo que le pasó a ¿cómo se llama? Boca con Racing, ¿no? Que iban ganando, después lo empataron en realidad Racing con Boca, fue al revés. Bueno, pero lo que dio mucho que hablar este fin de semana también fue lo que sucedió en la Fórmula 1. Ustedes saben que nosotros tenemos un argentino ahí que está con la Pinto. Y el fin de semana se corrió el Gran Premio de Azerbaiyán. ¿Qué dejó Azerbaiyán? Ahí está, Azerbaiyán. No salía la palabra. Que dejó un fuerte cruce alrededor de Franco Colapinto. ¿Por qué? Porque hubo un accidente que involucró a Colapinto, a su compañero de Alpina, Pierre Gasly, y al piloto de McLaren, Lando Norris. Y este piloto británico, Lando Norris, se enojó mucho, se enojó mal, cuestionó la maniobra y un poco más dijo que tenía que correrlo, pobre Franco, ¿no? Llegó incluso a plantear que un piloto que provoque un accidente durante un relanzamiento debería recibir una suspensión. Así, estaba enojadísimo, porque claro, quedó fuera, salieron los tres. El tema es que con el paso de las horas bajó un poco el tono de sus declaraciones y es más, terminó disculpándose públicamente con Colapinto por los comentarios que había realizado después de la carrera. ¿Qué dijo él en un primer momento? Si provocas un accidente en un reinicio como este, deberías recibir al menos una suspensión de una carrera. Eso dijo al comienzo, así en caliente. Después el británico pidió a la FIA, a la Federación Internacional del Automóvil, que adoptara un criterio más estricto frente a este tipo de maniobras. ¿Qué pasó? Iban en la vuelta 35 cuando el auto de seguridad había ingresado a la pista para retirar el Williams de un ex compañero también de Colapinto, de Alex Albon. En el relanzamiento, Franco intenta avanzar por el interior de la primera curva y el argentino bloqueó los neumáticos durante la frenada, pierde el control, termina impactando contra el auto de su compañero Gasly y el monoplaza del francés golpea al McLaren de Lando Norris. Y este accidente deja fuera de la competencia a los tres autos. Gasly estaba en el séptimo puesto, Colapinto estaba décimo, por lo que en ese momento Alpine pierde la posibilidad de sumar con sus dos autos. Y después del abandono, Norris cuestiona la conducción del argentino y dice que los pilotos tienen que anticiparse a las condiciones que presentan inmediatamente después de un relanzamiento. El británico también fue crítico con el nivel de conducción que debería exigirse en la máxima categoría. Además, apuntó contra el costo que implicó el choque para su equipo. Cuesta mucho dinero, todas mis piezas ahora están en la basura, deberían sancionar a la gente, dijo después de la carrera. Colapinto se hizo cargo, dijo, responsabilidad mía, fue error mío, perdón. Le pidió perdón a Alpine, a Gali, al ingeniero, todo lo siento, a todo el equipo, lo siento, Pierre, muy mal, me bloqueé por completo. Esto dijo en la radio del equipo, ¿no? Y después, con los medios que son especializados, reconoció, bloqueé cuando empecé a frenar y después estuve fuera de control, perdón a todo el equipo, dijo. El piloto argentino también explicó que había tenido dificultades con el ritmo y que comenzó a experimentar degradación en los neumáticos traseros. Bueno, después de todo esto que pasó, Lando Norris utilizó sus redes sociales para aclarar su postura y contar que se había comunicado directamente con Franco para pedirles disculpas. Después de la carrera le envié un mensaje a Franco pidiéndole perdón por los comentarios que hice y que sencillamente no debería haber dicho eso, dijo Lando Norris, aunque dijo por supuesto que las emociones estaban a flor de piel, pero no es excusa, me equivoqué. Ahora, el tema es qué sanción va a recibir Colapinto después de que los comisarios deportivos determinaron que Franco fue el responsable de la colisión, le impusieron una penalización de 10 segundos. Como el argentino no pudo completar la carrera ayer, la sanción no se va a aplicar durante la competencia en Bakú, sino se va a transformar en una penalización de 5 puestos en la grilla de partida del próximo Gran Premio. Bueno, terrible, ¿no?
Y ahora todo, por supuesto, que se maximiza porque pasa en las redes sociales, tenés cámaras en todos lados. En las redes sociales vos podés ver, así como podés ver el gol de Messi que hizo ayer en el Miami, desde diferentes ángulos, el choque de Colapinto también está grabado de diferentes ángulos. Terrible. Y así nos ponemos un poquito al día en materia deportiva, ¿eh? 11 de la mañana, 15 minutos. Por acá me mandó un mensaje hace un ratito. Lovich Henry, que anda por ahí. Hola, Lovich, ¿cómo andás? ¿Todo bien? Y me cuenta que tiene imágenes muy fuertes. Outlander quedó para otra temporada y no comienza todavía, dice. La vi en Netflix. Mira, bueno, acá estaba recomendada para Disney Plus, Outlander. Yo no la vi, pero sabes que me parece algo conocida, que debo haber visto avances o algo así. Bueno, enseguida por acá tengo más recomendaciones para películas de Netflix que dicen que están arrasando. Ya te voy a contar. Yo este fin de semana que vino vi películas muy viejas el fin de semana. Nada nuevo, me parece. A ver, no. Es un repaso de clásicos, si es el fin de semana. 11 de la mañana, 16 minutos. Estamos entrando en la última hora de a partir de hoy. Comenzando la semana. Esta es la música de Bastille. Esto se llama Pompeii.

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Hace un rato te conté sobre esta banda Nirvana que recibió el video Vanguard Award de la MTV. Estuvieron sus ex integrantes Dave Grohl, Chris Novoselic, Pat Smear. Rindieron tributo al legado imborrable también de Kurt Cobain. Estos chicos estuvieron presentes ahí en la gala de los MTV Video Music Awards 2026 que se realizó ayer, domingo. Y por supuesto, esta formación histórica que ha conseguido que no se le olvide, ¿no? Que toda una generación siga cantando estos temas. Justamente el guitarrista de la banda, bajista, es en realidad, era Chris Novoselic, recordó con mucha nostalgia y complicidad los rodados de aquellos años salvajes. El baterista, el bajista dijo: muchas gracias a los fanáticos de Nirvana de todo el mundo y a todos los que formaron parte y forman parte de la MTV. Este premio nos trae muchos recuerdos de cuando hacíamos esos videos. Vimos aquella concentración distópica de animadoras anarquistas, nuestra versión de una aparición en el programa de televisión de Ed Sullivan. Actuamos en un campo de amapolas al estilo El Mago de Oz y muchos momentos más. Bueno, justamente para recordar algunos videos que han grabado y nosotros acá desde FMI recordando también este clásico de Nirvana que es Come As You Are. Uy, más clásicos. Esta es la música de Aerosmith. A las 11 de la mañana con 31 minutos, esto se llama What It Takes.

tenemos hoy día lunes de estrenos, ¿eh? Este también nuevo tema acá en FMI 99.1. Así se llama, ¿cómo puede ser?

0: Y es la música de Alan Les y Ale Search haciendo este tema nuevo acá en esta mañana de día lunes. Me quedaron por acá todavía algunas efemérides en el tintero, así que ya mismo voy. Hoy es Día del Rector. Mira, todos los 28 de septiembre se celebra el Día del Rector, porque esto es para la necesidad de reunir a la comunidad universitaria para evaluar y presentar nuevas estrategias y alternativas para la continuidad de la misma, así como los logros conseguidos en cada año. Así que hoy, Día del Rector. Hoy, 28 de septiembre, pero de 1918, nació Ángel Amadeo Labruna, que es uno de los ídolos máximos de River, por supuesto. Es el máximo goleador en la historia del millonario. Hizo 293 goles en 515 partidos y por ese acontecimiento hoy los hinchas de River festejan su día. Ah, mira, hoy, mi día, entonces, hincha de River. Feliz día para nosotros. 28 de septiembre de 1987, Music for the Masses de Depeche Mode sale a la venta y sería uno de los discos más destacados de este grupo inglés, Depeche Mode, Music for the Masses. Ese mismo año, pero otra banda, 28 de septiembre de 1987, Guns N' Roses lanza el single Welcome to the Jungle, que fue incluido en su primer disco, Appetite for Destruction. Y un día como hoy, pero del año 2010, fallece en Buenos Aires. Tenía 36 años. Estoy hablando de la actriz y cantante Romina Yankelevich, que alcanzó gran popularidad con su papel protagónico en la exitosa tira televisiva Chiquititas. Todo eso pasaba un día como hoy, pero de diferentes años. Hasta el mediodía nos quedamos por acá, son las 11 de la mañana con 40 minutos en la República Argentina.
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año 1994 sonaba la música de Blind Melon haciendo No Rain a las 11 de la mañana con 52 minutos. Este es, sí, el video de la abejita, ¿se acuerdan? De la niña disfrazada de abejita. Fue un éxito total en ese momento cuando salió. Bueno, me voy a Netflix para contarte qué películas están arrasando en estos momentos, aquellos que tienen esta plataforma. Esta se llama, esta ya te conté, Una Bomber, I'm a Bomber, no sé cómo es la traducción, no sé ni qué significa. Ella es una estudiante de Harvard que, tras someterse a una serie de experimentos psicológicos, se convierte en esto, Ann Bomber. Años más tarde, la investigación de un agente del FBI revela cómo su pasado determinó la campaña mortal que se cobró la vida de tres personas e hirió a otras 23 entre 1978 y 1995. Y lo más impresionante de esto es que está basada en la historia de Theodore Kaczynski. O sea, es una historia real, está basada en hechos reales. Cuenta la historia de Jacob Tremblay y cómo, siendo un prodigio de Harvard, se convirtió en un infame asesino. Terrible, ¿no? Algo parecido a lo que pasa en la película. Ay, se me fue el nombre porque... Bueno, ya se me va a volver. Bueno, esa película es esa, Ann Bomber. ¿Cuánto dura? 99 minutos. Después, otra película que está pegando mucho en Netflix es Black Adam. Dura 124 minutos. Después de 5.000 años, después de haber sido dotados de poderes omnipotentes de los antiguos dioses, Black Adam es liberado de su tumba terrenal, listo para desatar su forma única de justicia en el mundo moderno. Black Adam se llama. Deuda de Sangre es una película de 110 minutos con un veterano investigador del FBI que anda atrás de la pista de un psicópata adoptado por los medios de comunicación, apodado por los medios de comunicación como el asesino del código. Y después del último homicidio, Terry, este veterano investigador, visita la escena del crimen y lo descubre entre la multitud. Entonces comienza una persecución que le va a provocar un infarto y su retirada del servicio activo. Se llama... Deuda de Sangre, la película dirigida por Clint Eastwood, protagonizada por Clint Eastwood, así que debe ser un bombazo la película. Venganza en la Prisión es otra película, 87 minutos. Cooper Jack Stone realiza un atraco a un banco con el fin de ser capturado y llevado a confinamiento en la cárcel donde habita Balam, que es un capo ruso. Balam es algo así como un criminal mafioso, un señor muy astuto y peligroso que controla desde la cárcel a la policía. Vive allí para poder encubrir su poder real, el control de la ciudad. Bueno, en su celda es una habitación lujosa construida especialmente para él, y ni siquiera el alcalde puede entrar a esa área de la prisión. Bueno, tiempo atrás este señor, este capo ruso, asesinó a sangre fría a la familia de Jack. Ahora Jack va a desatar su venganza para terminar con el imperio del siniestro criminal. Se llama Venganza en la Prisión, acción por supuesto, 87 minutos dura esta peli. Ahí está, ahí pasaron las cuatro que tengo para recomendarte de la plataforma de Netflix, que están siendo una de las películas más vistas. 56 minutos pasan de las 11 de la mañana. Tengo tiempo para más canciones, claro, por supuesto. Esto es UB40, esto se llama I Got You Babe.

casi casi sobre el cierre, me queda una canción más. Te cuento que tenemos 28 grados de temperatura en estos momentos, 71% la humedad, el cielo mayormente nublado con humo. Pronóstico de lluvias para lo que resta de esta jornada. Vamos a ver qué es lo que sucede. Ay, se va la música de UB40 haciendo I Got You Baby, y me parece que me voy a despedir con esta. Sí, nos despedimos con la música de Teddy Swims haciendo No Access. Te espero mañana, ¿te parece? Desde las 7 de la mañana hasta las 9 está Eduardo Augusto Telias para hacer Sale el Sol. Después llego yo, Cintia Otrera, junto con Fabián Del Pietro para hacer A Partir de Hoy. Te dejo un beso enorme, que la pases lindo. Cuídate, chau.

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